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1: Claro.
2: Y tener presente
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2: Pero tú eres loco, si todavía no estamos conociendo. Además...

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0: ¡Ay, es viernes!
1: ¡Papi, viene de cuchicuchi! ¡Viene de cuchicuchi!
0: Y pasa por un eclipse todavía. ¡Ay, Dios mío!
2: Hay más de una que la tiene roja todavía.
0: Oye.
2: La luna, men. Porque, ah, bueno. Porque era luna roja, brother. No me malinterprete, Coqui. Era luna roja. Anoche fue esa luna de sangre también, como le llaman. Después de las 10:30 de la noche, se pudo ver aquí en Fort Lauderdale, por Europa también. Se vio por todos lados. La luna roja, caballo.
0: ¡Mío! Y después yo llamé a Cuba y dice, ¿estás viendo el eclipse? Y se queda un eclipse y se ve un apagón del carajo.
2: Una pregunta, Coqui, cuando el cubano muere, ¿al final del túnel ve una luz o también está oscuro ahí?
0: También ahí, también se fue ahí. O sea, se fue la luz. Se fue la luz al final en Cuba se fue la luz hasta el final del túnel. Hermano, te ha dicho que Cuba es el primer país libre de la punzada guajira. Y a nadie le da la punzada guajira.
2: Son las 6:16 minutos de la mañana. Este par de locos aquí contentos y felices. Hoy es viernes 28 de agosto. Hoy te voy a dar una palabra clave para que te ganes esa comida con los de Ritmo 95. También tengo boletos para House of Horror. Tengo boletos para gente de zona. Gasolina, cortesía de la rubia Cari Pérez, la presidenta de Potanque Honda y de Miami Day. Todo esto arrancando este show aquí con todo. Sabroso.
0: Está bien, te ves. Dísele uno. ¿Qué haces, mi amor? Dice, estoy viendo una película. Dice, ¿cómo se llama? Tiburones asesinos. Ay, ¿y de qué trata? No. De un caballo que quiere ser cantante.
2: En camino venimos con los más virales de la mañana. Buenos días, buenos días.
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0: septiembre, boletos a la venta en 1234ticket.com. Faltan un par de semanas. 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
0: Y Cari Pérez la Rubia, la presidenta de Potanque Hyundai de Miami Lake, regalándote también esa mesa que se va hoy.

0: es el demasiado viral.
1: Ay, nada más, no. Vale.
2: Demasiado viral.
0: Lo que pasa es que tú no entiendes. Deadpool tomó el disfraz de Spider-Man, bro.
1: Óyeme, sí, pero ¿qué es esto, chicos? Ya no llegó el que nos trajo. De verdad que ahora sí.
0: Este es un Spider-Man que contrataron para una fiesta infantil y todo iba bien. Él llegó, hizo un par de acrobacias, tú sabes. Uh-huh. Se lanzó, subió, pero era como una mezcla de un Spider-Man
1: gogocero.
0: De gogo, sí, esa
1: porque
0: es la palabra.
1: Porque estaba muy bien hasta que empezaba a hacer twerking.
0: Claro.
1: Él no se podía aguantar.
0: Cada dos movimientos, el tipo meneaba la cintura ahí.
1: No, y al principio los niños se quedaban así como que... Pero ya después los niños decían, hey, hey, hey. Los niños también ya se fueron. Ya no,
0: yo vi a un chamaquito de los chiquiticos ahí sacando un billete de dólar.
1: Sí, sí.
0: Oye. No,
1: estaba bien, el Spider-Man estaba bien, de verdad.
0: Estaba suelto.
1: Hasta que ya empezó. Ahí el primero fue el que metió el pasillito para atrás. El metió con eso para atrás. Y,
0: Hermano, bueno, y veo los comentarios, la gente en el chat diciendo, el movimiento de twerking era necesario.
1: Sí, sí, sí. Tú no diciendo, todo estaba bien hasta que me hicieron hacer el twerking. No, no, este es, ¿sabes cómo se llama? Peter, ¿cómo se llama?
0: ¿Peter Languila?
1: No, no, Peter, ¿cómo se llama? El Peter Parker, ¿no?
0: Peter Parker, sí.
1: Este es Peter Twerker.
0: Peter Twerking.
1: Peter Twerking.
0: Oye, viral este Spider-Man el día de hoy. Lo que pasa es que ha sido unos movimientos ahí de gogocero. Ese Spider-Man de ahí iba para una despedida soltera, ¿oíste?
1: Sí, claro que sí. ¿No
0: será que se confundió, Bocó?
1: Sí.
0: Cuando entró no le quedó más remedio. Bueno, no me quitaré el traje porque aquí era que yo me quedara aquí en pelota.
1: Cuando él llegó, pensaba que iba a una despedida soltera y cuando yo vio a los niños, yo, pero que adelantado también esta gente. La gente se adelantaron, ya parieron y todo eso. Oye, en el registro civil le preguntan, ¿usted es casado? Dice, sí, señor. Le preguntan, ¿con Prole? Dice, no, con Lupe. Dice, señor, Prole quiere decir hijo, ¿ok? Y dice, ah, ok, pues sí, tengo un prolo y una prola.
2: Es de más.
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0: Ritmo 95, Cubatón y más. Buenos días, Cuchicuchi. Dime, Matador. Aquí estamos los del bombo de la mañana. Son las 6:49 minutos. Vamos con la noticia de farándula y te voy a dar la primera clave para que le envíes al 43902. Tienes esa comida con Ritmo. Vas a comer con los de Ritmo 95. Vamos a tu lugar y ahí comemos contigo.
1: Con el moño virado.
0: El Juan Gabriel cubano, hermano. Cuba tiene su versión de todo. Hasta de Juan Gabriel.
2: Hasta de Juan Gabriel.
0: Se llama Peter Amador, se llama el
2: Peter Amador. Peter Amador y canta como Juan Gabriel. Tiene siento parecido.
0: Hasta sí. Lo que pasa es que Peter está un poquito más gordito, pero.
2: No, fue que se comió a Juan Gabriel.
0: Ajá, enterito. Eso fue.
2: A veces cuando uno le va a hacer un exorcismo, le dice, al Juan Gabriel, sal, que tú no estás muerto, tú estás ahí adentro.
0: Pero lo cierto es que, bueno, yo creo que Lenier sí. Si tiene un estilo parecido a esa música como romántica, ¿verdad? Como flamencosa.
2: Como un

0: pero no suena mal ni nada, ¿viste? No suena mal, no suena mal.
1: Está bonita, es una buena canción.
0: Viene un featuring ahí de Lenier con Peter Amador, el Juan Gabriel cubano.
1: El Juan Gabriel cubano.
0: Cuba tiene su versión de todos los artistas.
1: De todos los artistas. Y Lenier siempre le gusta adelantarse. Ahora todo el mundo está metido para el reparto internacional y ahora quiere, ahora, como que, no sé, ¿qué es lo que está haciendo ahora? Ranchera internacional.
0: Ranchera internacional.
1: Va a ser ahora reparchera. Reparchera. Que reparto con ranchera. Reparchera.
0: Sí. Reparchera. Bueno, Lenier, te deseamos lo mejor, hermanito. La verdad que bala la pegues ahí del
1: techo. Va a pegar, mi hermano.
0: Lenier está bien internacional también.
1: Lenier, ¿no? Está pegado. No hay país de habla latina que el Día de las Madres no cante. ¿Cómo te pasa? Esa canción
0: es la mejor excusa. Es la mejor excusa porque tú no tienes para darle un buen regalo y le, pues, le dedicas la canción. ¿Cómo te pago?
1: Que estoy pasmado, pero mira, ¿qué hace usted? ¿Te pago? Esa canción es para coger dinero, regalía por toda la vida.
0: Toda la vida.
1: Ay, hermano, mira que se va a hacer diente nuevo con esa canción. Dice uno, mi hermano, estoy preocupado. Dice, ¿por qué? Dice, mañana tengo examen de próstata. Le dice, bro, pues estúdiate el índice, que eso es lo que suele entrar. Estúdiate nada más que el índice. Eso es lo que va para adentro.

0: buenos días, el viernes para cuchicuchi, para compartir con tu pareja, para tomarte un vaso de agua, así sea sentado en la acera frente a tu casa. No tienes que ir a un lugar lujoso, no tienes que gastar dinero extra, solamente tienes que expresarle tu amor mirándola o mirándola a los ojos y decirle que gracias por esa compañía durante todos estos años, ¿ah? Mira, quiero mandar un saludo, un mensajito de texto que me llega por aquí. Quiero mandar un saludo a Santiago y a su hija Casey, que van camino a la escuela escuchando Ritmo 95 de parte de la Wonder Woman. Oh, Wonder Woman.
1: Wonder Woman, Wonder Woman.
0: La familia
1: Wonder
0: del Woman, padre me dice que se hizo viral también.
1: ¿Será? Seguro que sí.
0: Barbie, te estoy leyendo por ahí también. Recuerda que hoy a las 8, atención familia, hoy a las 8 revelamos el evento que ha hecho historia y que hoy tiene, o parte de lo que ha ayudado a que el reparto tenga esta proyección internacional. Un evento que de verdad pone a la música cubana donde tiene que estar. También, ahora en camino, vamos a hablar de un nuevo cambio de nombre, algo importante dentro de territorios nacionales e internacionales por parte del presidente Donald Trump.
1: Sí,
0: vamos a hablarlo, te vas a enterar. Eso es un cambio que está pidiendo Donald Trump. Eso viene aquí en camino, en el bombo de la mañana, ¿ok?
1: Oye, dice uno, dice, mi hermano, ven acá, usted sabe que yo tengo catarata. Te dice, ¿tienes catarata? Pues tú sabes que mi abuelo se murió de catarata. Dice, ¿cómo que se murió de abuelo de catarata? Nadie se muere de catarata. Dice, mi abuelo se murió de catarata, pero lo operaron. Dice, no, lo empujaron.
0: Abrazo, Barbie, también te queremos mucho.
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0: Ritmo 95, Cubatón y más, Cuchicuchi, Matador. Buenos días, feliz viernes de Cuchicuchi, a gozar la vida. Ya voy a leer los mensajitos de texto que me estás enviando al 305-646-9595. En esta palabra que te voy a dar, la vas a enviar al 43902 y te ganas esa comida con los de Ritmo 95. ¡Oficina! La palabra de hoy es oficina.
1: Oficina, hablando de eso, compadre. Qué malo es malo el que me está haciendo la piscina mía.
0: Oficina.
1: Oficina.
0: Oficina. ¿A qué hora lo llamamos hoy, Coqui?
1: Ahorita llaman de... ¿Qué te tomas?
0: Hay una anécdota interna, familia, no, que no, no, Ponco no. Ha tenido todos estos días gestionando
1: los oficinas. No, pero eso no hace una piscina. El piscinero más malo del mundo. Contratista más descarado del mundo. Yo lo muchacho.
0: Mira, y a cierta hora, ya cuando más o menos el show está avanzando, Ponco comienza a gestionar lo de la piscina. Y todos los días es una historia distinta. Voy con los titulares de la mañana. Vamos a ver qué está pasando el día de
2: hoy. Cuéntame las noticias.
0: Oye, lo de las noticias, fíjate que es increíble la cantidad de escuelas que ahora hay un éxodo escolar en Miami-Dade. Escuelas públicas pierden más de 15,000 estudiantes. Estaba revisando el reportaje.
1: ¿Y dónde se metieron entonces? Bueno,
0: es lo que te iba a decir. La menor llegada de familias de inmigrantes en los últimos años, el alto costo de la vida, la baja natalidad aceleran el descenso de la matrícula. Los recortes presupuestarios ya provocaron cierres de escuelas y están eliminando empleos mientras crece la matrícula privada. Así que, oye, primero que nada, utilicen el viernes de Cuchicuchi para lo que es, ¿no? Porque imagínate.
1: Claro.
0: Vamos a procrear. Esta nueva generación no quiere procrear, quieren comprarse matas, perro, gato. No quieren tener hijos. En sus planes no está desarrollar familia. Señores, nos vamos a extinguir. Va a llegar la inteligencia artificial y los robots se van a apoderar de nosotros, los viejitos. Porque pase tiempo ya seremos viejitos, Junco. Pase tiempo ya estaremos viejos. Otra cosa, fíjate qué interesante esta noticia. Quiero debatirla contigo, Junco, y con nuestros amigos oyentes. El presidente de los Estados Unidos, Donald Trump, firmó una orden ejecutiva para cambiar el nombre oficial del lago de Ontario, que hay mucha gente dice que...
1: No, Ontario es un Ontario.
0: Sí, que es un lago, no es un río, que es un lago, el lago de Ontario.
1: El lago de Ontario, eso está en Canadá.
0: Sí.
1: ¿Dónde está?
0: Al lago de las Américas, correcto. Está entre estos dos países, de hecho, él dice que tiene que llamarse el lago de las Américas. Hay tremenda trifulca porque él tomó la decisión en medio de una fuerte disputa y tensiones comerciales con Canadá, como bien dices tú. La orden obliga a usar el nombre El Lago de América en mapas, documentos y contratos de gobierno de los Estados Unidos. Estados Unidos no puede obligar a Canadá ni a otros países a cambiar el nombre a nivel internacional. Pero dentro de los Estados Unidos, cuando usted ponga Google Maps y cuando ponga todas esas cosas o el mapa, lo que sea, se va a llamar Lago de las Américas. El gobierno de Canadá rechazó de inmediato la decisión de Donald Trump. Afirmaron que el cuerpo de agua se llamará Lago de Ontario ayer, hoy y siempre.
1: Entonces, pues no estoy de acuerdo.
0: ¿No estás de acuerdo con qué?
1: Con nada. Ni con que se llame América, ni... Es más, que no se tampoco...
0: Es más, que eso tampoco es un río, un lago.
1: No se tiene que llamar tampoco ni Ontario, tampoco nada. Le ponemos Jayalía. Lago Jayalía. A mí me gusta el nombre ese, Jayalía. Todo se tiene que llamar Jayalía. El Golfo de América, no, Golfo de Jayalía.
0: Jayalía.
1: Claro.
0: Porque recuérdate que, fíjate, sí, justamente, buen punto. Hace algún tiempo, él mandó a cambiar el Golfo de México por el Golfo de América también. ¿Qué otra cosa debería llevar el nombre de Jayalía o de América?
1: De América, todo. A ver. Tom Pine de las Américas.
0: Tom Pine de las Américas.
1: Todo se llama de las Américas. Vamos a ver ahora, todo vamos a llamarle las Américas.
0: Las cataratas de las Américas.
1: Las cataratas de las Américas.
0: Sufre, Canadá, que eso viene.
1: Canadá, lo que te queda con la catarata. ¿Cómo se llama la catarata?
0: La catarata del Niágara.
1: Ay, chico, que Niágara, ni Niágara. Las cataratas de América.
0: O de Jayalía.
1: O de Jayalía. Escoge Canadá. No estoy ahora con usted, que los canadienses son muy aburridos. Claro, tienen que ser más entretenidos. Canadá es aburrido. Tú lo viste. En Canadá los periódicos salen en blanco. No pasa nada, no hay noticias a las 11, no hay nada.
0: Hermano,
1: el lago, le quitamos el lago ya. El lago de las Américas, las cataratas.

0: Es que no hay mucha cosa tampoco, ¿no? La catarata.
1: La bandera también.
0: Bueno, pero fíjate, hay gente que está apoyando a Donald Trump y otra gente que dice, bueno, pero este señor no tiene más nada que hacer que cambiarle el nombre de las Américas a la cosa.
1: Qué agua. Pero ¿quién manda a hacer cosas?
0: Sí, manda,
1: ¿quién le dice a la gente que es el Golfo de las Américas? Nadie, todo el mundo dice el Golfo de México. Todo el mundo le dice eso.
0: Bueno, estamos... Tipo,
1: dice, ah, y aquí hizo un guía turístico. Y aquí está un castillo. Aquí Donald Trump mandó a construir el castillo más grande de Estados Unidos. La gente mira y dice, pero ahí no hay nada. Y dice, sí, él mandó, pero nadie le hizo caso.
0: Dice Omani, que ¿de qué notario estamos hablando nosotros?
1: Notario.
0: Ontario. Gracias, chicos. ¿Qué ocurrencias tienen? Dice Casey. Saludos, un abrazo. Wonder Woman. Dunia está saludando también. ¿Vieron el eclipse de ayer? Sí, lo vimos ayer. Qué lindo. Dylan. Quieren saludar al niño Dylan Padilla, que está hoy de cumpleaños. Oye, Dylan, vamos a ponerle cumpleaños al pequeño Dylan, chicos, para que... Y la ñaña que también le cante, men, de verdad.
1: Cántale, cántale.
0: Madeline lo está felicitando. Dylan, feliz cumpleaños. Ñaña, cántale ahí a Dylan, chica. Oye.
2: Cumpleaños feliz, nene, seamos Dani. Cumpleaños feliz. Besito,
0: abrazo y bendiciones para esa linda familia, para Dylan, Enzo, que siempre va a la escuela todas las mañanas escuchando la radio. Frangio, feliz viernes de Cuchicuchi. Dice, mi nombre es Julio desde Hialeah Garden. Hoy vamos a darle a la jevita con el televisor viejo sin control.
1: Como el televisor viejo sin control.
0: Como el televisor viejo sin control. Así que quiero mandar un saludo especial, dice, para que un mensajito de texto a mi hijo, de parte de su mamá, Jan Nancy, que tenga un día hermoso y que sepa que su mamá lo quiere muchísimo. Un abrazo grande para él. Abrazo también para tu hijo. Frangio, por aquí, el venezolano repartero. Es viernes, hoy se bebe. Así es, mi hermanito. Hoy se bebe y cuchicuchi también, ¿oíste? Así que prepara la jeva y dile que se prepare, hermanito.
1: Oye, hablando de eso, de este personaje vamos a hablar. Ese tipo, le pregunta el tipo a la mujer. Ven acá, la mujer le pregunta el tipo, papi, ¿tú sabes quién es Mia Khalifa? Y dice el tipo, yo no. Dice, ¿estás seguro que tú no sabes quién es Mia Khalifa? Dice, yo no sé quién es el rayo que tú me estás hablando. Mia Khalifa, ¿tú no sabes quién es Mia Khalifa? Y el tipo dice, muchacha, que yo no veo ese tipo de películas. Que yo no veo ese tipo de películas.

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0: llegar el 12 ahí. Los boletos están a la venta en 1234ticket.com. Gracias, familia. 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Eso está. 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
1: vamos a premios, ¿eh?
0: Sí, señor.
1: Pero tenemos muy buenos patrocinadores.
0: De los buenos, premios de los buenos.
1: Y lo que faltan, ¿eh? Y lo que falta que van a entrar con regalo también, con esa buena.
0: Así es que, bueno, los boletos a la venta 1234ticket.com. 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Mira, ahora en camino. Yo no sé, pero me parece que 50 Data no utilizó bien el lenguaje de la calle. O lo utilizó, pero no entendió que esto va evolucionando. No, le dieron tremenda mano en la cara a 50 Data. Me salió un verso sin mucho esfuerzo.
1: Tú sabes, ya me imagino chocolate ya sacando ya rima con eso. ¿Tú crees que te choque la cara? ¿Cómo le sacaron a 50 Data?

0: Hacerle de la boca que tú no paras. ¿Qué quieres que choque la cara? Es que se le hicieron a Fito Dara.
1: Tú en otra vida fuiste rapero, compio. Mira, no, saludos a todos.
0: Chocaron, brother, chocaron.
1: Chocaron, ya te vas a enterar de eso. Eso viene en camino aquí en el bombo de la mañana de Ritmo 95 Cuba. Tony, más pasa un mensajito para saludar a tu niño o tu niña, que los quiero saludar aquí en el bombo de Ritmo 95, ¿ok? Oye, sí, la palabra la di, ¿verdad? A esta hora, Bonco, la palabra es oficina.
0: Oficina.
1: Envía la palabra oficina al 43902. Tienes.

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0: Tengo en la mente un sonido de una de un video viral ahí que estabas viendo tú, Bonco. Sí. Uno que dice, oye, te va a volver loco mandándole corazoncito a la jeva. Oye, pero qué mal me cae a mí eso, brother. Tipo que saben que es tu esposa, que sí, oye, que ella está casada, que tiene su esposo, una cosa, y con una enviadera de corazones, pero respeta, chico.
1: Ah, está volviendo loco, mandando corazoncito, estoy loco para chocarte la cara.
0: Mira, pásame ese audio que lo quiero utilizar aquí. Te va a volver loco mandándole corazoncito a la jeva. Buenos días para ti que estás escuchando el bombo de la mañana. Los pequeños que van camino al colegio, háganle caso a papá y a mamá. Llegó el fin de semana. Si te portaste bien, puedes tener PlayStation, teléfono y todas las cosas. Si te portaste mal, no te lo van a dar. Es normal. Son cosas de la vida. Somos nosotros los padres queriendo enseñarte a ser una mejor persona, un niño y una niña funcional en este mundo cargado de muchas personas disfuncionales.
1: Así mismo. Así mismo.
0: Dice Dunia, este año el cubatonazo va a ser en Homestead, en la pista de carrera. No, Dunia, no va a ser ahí. Pero este año el cubatonazo va a estar bueno, va a estar bueno. Y tenemos la fe, la esperanza, el amor, que el reparto va a estar dominando, porque evidentemente
1: este año tiene que con respeto a todos los que están. De todas formas, todos los que están conocen y hacen
0: brillar, claro.
1: Y hacen reparto ya, están haciendo reparto a honor a quien honor merece. Pero debe estar el reparto.
0: Este es el momento, sí, después de tantos años de lucha, de embanderarnos todo con el género reparto, utilizarlo, internacionalizarlo, cuidarlo, exponerlo, cantarlo, porque creo que es un género que nace de Cuba, Miami y para el mundo entero.
1: Yo creo que sí.
0: Saludo para mi niño Fabián, por favor, dígale que se porte bien. Oye, Fabiancito, no estés con el moño virado, hijo, tranquilo, chico.
1: Pórtate bien, hazle casa a mamá y a casa a papá.
0: Anoche hablaba con el hijo mío, tienes que dominar, Fabián, un secreto que te voy a dar, domina tu energía. Cuando tú aprendas a dominar tu energía, vas a dominar el mundo, ¿viste? Bueno, domina tu energía. De parte de su mamá, Jenei, y de su papá, Eric, quieren saludar al pequeño niño, Jerick. Ahí está. ¿Sabes por qué se llama Jerick?
1: ¿Por qué?
0: Porque su mamá se llama Jenei y su papá se llama Eric.
1: Y se llama Jerick.
0: Jerick, así es.
1: Si tú combinas el nombre de tu mamá y tu papá, ¿cómo tú te llamaras?
0: Franjo.
1: Franjo. Franjo.
0: Anda, mi mamá se llama Francis, mi papá se llama José.
1: Mi mamá Franjo. Mi mamá se llama Tita y mi papá Ramón. Yo me llamara Tira o Rati.
0: Bueno, pero Tira está bien, el Tiza.
1: El Tira, el Tira. Tiza. Oye, te voy a hacer Tira. Ay, no, si yo me hubieran puesto eso, yo hubiera sido su nombre de delincuente, Tira.
0: No, el mío sería Franjo, pero agregaron una I. Yo le pregunté una vez a mi mamá, ¿por qué tú le pusiste una I? Porque es Frangio. Dice, bueno, porque cuando tú eras pequeño siempre estábamos tu papá, yo y un amigo de tu papá. Y yo, mamá, no me expliques más. Ya no me expliques más, mami. Ya no me expliques más, mamá, porque ya entiendo por qué mi dulce favorito es el tres leches. ¿Te parece que eso lo use? Eso lo hice yo cuando me presento, Goki. Me explico, sí, yo sé, yo soy tan raro como mi nombre, digo. Yo soy tan raro como mi

0: Y a esta hora te voy a regalar el tanque de gasolina que la rubia Cari Pérez, la presidenta de Potán Gijonde, te está regalando. Aparte de la rubia, hoy también va a regalar una mesita para que vayas al bombo en vivo. ¿Verdad, mi rubia?
1: Sí, Frangio. Yo, Cari Pérez, la rubia presidenta de Potán Gijonde, te regalo la mesa VIP para 4 personas. Sigan escuchando para ganar.
0: Así es, gracias, mi rubia. Mira, entonces, allá Rulay, no fue allá Rulay. Fue a 50 O'Dara, men. Fifty O'Dara le chocaron la cara.
2: No, a Fifty O'Dara le chocaron la cara.
0: A Fifty O'Dara le chocaron la cara, mano. Qué duro le dieron. Parece que está en el rancho de Destino. Qué aplauso para Destino. Se puso los pantalones ahí y sacó un buen reality show de Miami para el mundo. Porque habían intentado aquí y no se había podido.
2: No.
0: Destino sí lo está logrando, así que felicidades para él.
2: Lo que ha metido ahí ha sido.
0: No, papi, que no, candela, ¿no?
2: Yo creo que no.
0: Ese es el Mariel de los influencers.
2: Oye, está. Me tiene callado. Oye, hacer, papi, el Mariel de los influencers.
0: Destino agarró y buscó todo. Agarró y metió a todos
2: los influencers. Los 80. Sacó a todo el mundo de la. Hizo Fidel, sacó a todo el mundo de la cárcel. De ahí sabes, va a salir una película como Caracontá. El Mariel de los influencers.
0: Candela, Destino, lo hiciste bien.
2: No.
0: Felicidades.
2: Ayer no podía hacer otra cosa que no fue una prisión.
0: Aparte se llama la prisión de Destino.
2: Es un tanque, es un tanque.
0: El Mariel de los influencers. Entonces, Fifty O'Dara está con otro chamaco. Se me olvidó el nombre del otro chamaco. Te lo voy a poner ahora en pantalla. Si está conectado en la música app, míralo ahí. Vas a ver las imágenes. Vas a ver cómo ellos se caen ahí.
2: Sí, pero son técnicas nuevas de bronca, de tirar sin defenderse.
0: Ahí está, el otro chamaco se llama Mario.
2: Mayito, ¿no? Mario.
0: Entonces, ¿qué pasa? Fifty O'Dara, como le dice, echate para allá y le da.
2: Como lo estaban cabeceando como si fuera una cabra.
0: Sí, eso es. Como si fuera una cabra.
2: Eso es la cabra. Eso es la cabra y yo me fago como una cabra. Van, estaban cabeceando. Entonces, Fifty O'Dara sacó un huesito de eso que tiene de mano, porque no hay un músculo ni nada. Sacó un huesito y le tiró ¡ta! Y el otro le respondió. El otro también tiró un manotazo igual, pero cayó en la cara de Fifty O'Dara. O Fifty O'Dara creo que metió la cara en el manotazo que el otro tiró al aire. El otro tiró un manotazo y Fifty O'Dara le puso la cara ¡ta!
0: Fifty O'Dara le buscó la cara. Vaya, chico, no te voy a dejar mal. Déjame buscar, ponete la cara para que me dé.
2: Ya le tiró, pero Fifty O'Dara también le dio. Lo que era más que poner la de Fifty O'Dara, porque como él tiene pelo así parado, es más aparatoso.
0: aquello fue. Pero ven acá, brother, ¿no te parece que Fifty O'Dara falló en las técnicas de pelea? Porque el macho que se respeta, después de soltar una mano, tiene que cuadrarse, mano.
2: Tiene que cuadrarse.
0: Tú no puedes soltar la mano y bajar la guardia. Ahí hay un error, Coqui. Ahí hay un error. Porque si tú soltaste la mano, tú no puedes esperar que el otro se quede pasivo. Tienes que entender que el otro va a buscar defenderse.
2: Claro, mi hermano.
0: Entonces, si tú sueltas la mano, ¿cómo vas a la guardia?
2: No, el tipo la tiró y se quedó ahí.
0: No.
2: Porque yo creo que se está cuadrado.
0: ¿Tú dices?
2: Por eso es influencer, pero todo se está cuadrado.
0: Eso es mentira, bro.
2: No, es mentira, bro. Todo.
0: Yo no les creo, vaya, no les creo.
2: Todo eso está portátil, viejo, portátil. Eso está súper portátil. Así que le dicen a... Dice la mujer al marido, papi, ¿qué te parece mi amiga Anita? Dice el marido, Canita, la de los ojos verdes y el pelo rizado, que tiene tremendos pechos y que hace muchas piernas en el gimnasio y se le marcan tremendos mulones, tiene tremendas nalgas que se la hizo y le quedó bien. Dice la mujer, sí, esa. Dice, no, yo no nunca la he visto, yo no la conozco. De quién tú me hablas.
0: Bueno, ya tú sabes, te voy a regalar esa mesita para 4 personas. Va a ser la llamada 5 después de que termine esta canción que te estoy dedicando a ti, mujer. Mujer que me estás escuchando, Bonco y Frangio, te dedicamos esta canción con todo el amor y el cariño del mundo.

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0: 5 ahora mismo por ser viernes y porque queremos regalarte esa mesa cortesía de nuestro patrocinante Cari Pérez La Rubia, la presidenta de Potanking Hyundai. También el doctor Luin, el dentista que sonríe.
1: Tremendo swing.
0: Así es, ¿y qué más? ¿Y qué más? ¿Qué más?
1: 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No crees, no crees, no problema.
0: Así es, por ser viernes, viernes de Cuchicuchi, te vamos a regalar esa mesa. 4 personas se van para el Bombo en Vivo. Frank y Bonco, más locos y más irreverentes que en la radio. Cari Castro está saludando por ahí. Osmani de Coro dice, el que llega a viejo es porque es que no estiró la pata.
1: No, no, la canción lo dice, el que llega a viejo fue porque no se murió. Qué linda está esa canción. El que ya vio porque no se murió.
0: Salúdame a los sobrinos Christopher, Jesús Ramón, que van con su mamá a la escuela escuchando el Bombo de la mañana. Abrazo, Christopher. Llamada 5 al 305-646-9595. Se está llevando esa mesa para el Bombo en Vivo. Eso es en el Flamingo Teatro Bar, ¿oíste? Hay muchos premios esa noche, hay fiestica, ahí vamos a pasar un ratico agradable. Y en camino vamos a regalar el tanque de gasolina también, cortesía de Cari Pérez, La Rubia, la presidenta de Potanque y Jonte de Miami-Dade. ¡Vamos a la llamada!
2: Cuidado que te trancas.
0: A ver, ¿quién está en la línea? ¿Cómo te llamas? Buenos días.
3: Hola, buenos días, me llamo Regla.
0: ¿Cómo te llamas?
3: Regla.
1: Cela.
3: Regla, regla, la caridad.
0: Chico, regla. Ay, regla.
1: Igual que la mía, regla.
0: Regla, regla, regla. Sí. ¿Cómo estás, Reglita?
3: Reglita.
0: Buenos días, Reglita. ¿Cómo estás? ¿Cómo te va?
1: ¿Cómo estás?
3: Bien, gracias. Escuchándolos a ustedes.
0: Qué bueno, gracias. ¿Todas las mañanas, Regla?
3: Todas las mañanas.
0: Venga, qué lindo. ¿Con quién quisieras ir para el Bombo en Vivo? ¿A quién vas a llevar? Son 4 personas que van, porque es una mesa para 4 personas.
3: A mi esposo.
0: ¿A tu esposo?
3: Invita a unas amistades.
1: Ahí eso, está, claro. Pues una amistad de 4.
0: Para que te vayas para el Bombo en Vivo. Si yo te digo Ritmo 95, ¿tú me dices?
3: Cubatón y más.
1: ¡Esa! Saluda a tu esposo, que igual que yo está con la regla.
3: ¿Sí?
1: Está con el perigo.
0: Quédate ahí, Reglita, quédate ahí. Ya te voy a decir cómo ganarte, cómo terminar de llevarte esos boletitos ahí, ¿ok? Recuerda que esta mesa también es regalada por el doctor Lubin, que te deja la sonrisa con tremendo swing.
1: 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Oye, hablando de esto, los nombres y todo eso, hay un niño que se llama el hijo de tumulto, el hijo de tumulto, el hijo de tumulto, el hijo de tumulto. Y el niño, oye, hijo de tumulto, ven acá, hijo de tumulto. El niño está derriado, ya, coño, el hijo, ¿por qué? Le pregunta a la mamá, ¿por qué a mí me dicen el hijo de tumulto? Ya me explicaste que tu papá era un degenerado. En paz descanse, es un degenerado. Porque una vez vino el circo al pueblo y vino una bailarina y la bailarina se quitó el sostenedor, se le cayó el sostenedor y uno del pueblo, de degenerado, dijo, ¡a mamá! Y tu padre murió en el tumulto.
0: El hijo del tumulto. 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
3: Familia, lo prometido es deuda, son las 8 de la mañana. Hace 10 años, cuando nacía esta radioemisora, no voy a decir que nadie creía en ella, solamente fue una sorpresa para el mercado, tanto de Miami, de los Estados Unidos y del mundo, al tener una emisora que se decidía a poner 24/7 música cubana. Para ti, Bongo, como cubano, me imagino que un sueño hecho realidad,
4: sí,
3: una emisora frecuencia modulada, autorizada por la FCC, el organismo que rige los medios de comunicación en los Estados Unidos, y hoy por hoy tenemos 10 años. Gracias a Jesús Salas, que ha sido el creador de esto que hoy yo le llamo un monstruo de la comunicación, como lo es Ritmo 95, Cubatón y más.
4: Hace 10 años que cuando yo escuché que estaba sentado en un patio, un sábado, y yo escucho una emisora, estamos así, con música cubana, cubana, los cuatro, esto, lo otro. Yo dije, wow, ahí tengo que estar yo.
3: Ahí tienes que estar tú. Así que agradezco mucho yo como venezolano que tú, hermano cubano, me hayas dado la oportunidad de trabajar para este importante mercado. Lo aprecio día a día. Y después de haberlo prometido, aquí va. La apertura oficial de nuestro evento Cubatonazo.

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0: de Ritmo 95, Cubatón y más, Cuchicuchi, Matador, buenos días, feliz lunes, bueno, feliz lunes, mira yo, oye, feliz viernes, mejor dicho.
1: Hermano, no te quieres saltar de que Cuchicuchi.
0: No,
1: yo te, no quiero saltar. No te hagas loco.
0: Yo no quiero saltar.
1: La cuñada te reclama, ya está acostumbrada.
0: No quiero saltármelo, ya está acostumbrada, así es, mi hermano.
2: ¿Y los tickets, mijo?
0: Tengo ticket, te voy a regalar ese tanque de gasolina arrancando esta hora pendiente, porque entre las y 20 y las y 30 de esta hora, las 8:20, 8:30, te voy a regalar un tanque de gasolina que la rubia Cari Pérez, la presidenta de Potán Quijonde, te va a regalar. Que por cierto, mañana voy a estar ahí desde las 11 de la mañana. Tengo barbecue. La rubia me dijo que iba a hacer un barbecue mañana, iba a poner un barbecue para todos los que lleguen. Comemos ahí, disfrutamos, te compras tu carrito. Un momento agradable, la pasamos ahí de verdad. Omani, Lázaro, Evian, APB, un abrazo grande. Gracias. Janet Urbina también. Carla Fernández, Jesús, Muma, Yelenis. Gracias, Marilín, Lázaro. Gracias por todo ese cariño que se van conectando allí. Busquen la música app, que ahí estamos bien conectados. Son todos los mensajes que nos llegan a través de la música app y a través del TikTok. Busca el TikTok oficial de la radio. Mira, papi, hoy vamos a este tema de hoy me gusta.
1: Dale.
0: El tema de hoy me gusta. Como hay niños todavía, por eso hemos llamado cariñosamente el Cuchicuchi, pues no tiene, tú sabes, lugares para el Cuchicuchi aquí en Miami. Ve pensando para desarrollar eso. Lugares para disfrutar de...
1: El Cuchicuchi plancheo. Sí. Miami es la capital del...
0: Del romance.
1: Del romance.
0: Sí, sí.
1: Es la capital de la guimbeta.
0: Dice...
1: La capital de la guimbeta.
0: Así es, mi hermano, así es. Yo me di cuenta que Bonco y yo tenemos algo de experiencia en eso.
1: Sí.
0: Fue una conversación natural que tuvimos aquí. Me di cuenta, bro, pero y tú y yo estamos afilados.
1: Todos los lugares que hay en Miami, hay un lugar que es así como mismo tú quieres arreglar la computadora.
0: Sí.
1: Y te vas para acá, para la 72, de ahí en Northwest, y la 36, por ahí, la 25.
0: Correcto.
1: Por ahí, sí, en sí. Ese lugar.

0: Por ejemplo, Diane dice ahí, el lugar que tú estás diciendo, ya ella lo dice ahí, la Okeechobee.
1: ¿Okeechobee?
0: Dice Muma que en Orlando no hay moteles. ¿Qué es eso?
1: No, no me digas.
0: Pero qué aburrido, men.
1: Tienen que venir aquí, desde Orlando. Si nosotros vamos allá a Disney, pues aquí está el Disney de la Quimbeta. Es aquí. Tenemos el Disney, del Walt Disney de la Quimbeta tenemos aquí.
0: Mira, uno de nuestros invitados al show ahí, Lady y Julier, lo de aquí todo está rico, todo está duro.
1: Ajá. Ah, sí.
0: ¿Tú sabes lo que te pregunta?
1: Dímelo.
0: Bonco, ¿nunca te han dado un lengüetazo en la Okeechobee?
1: Ah, bueno.

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3: Corre, 10 de la mañana, entradas a la venta ya. El cubatonazo va a ser el 14 de noviembre en el Wasco Center de la Universidad de Miami. 14 de noviembre vamos a celebrar el evento que cambió la historia de la música cubana en los Estados Unidos con una emisora como esta, 24/7 Música Cubana, Bonco.
2: No, pero vamos, pero va a ser el Wasco Center en la Universidad de América, porque ahora todo lo he cambiado para América.
3: Tron ha pedido el cambio del lago de Ontario, ahora quiere que se llame el lago de las Américas.
2: Va a ser en el Wasco América de la Universidad de América, todo se llama América. Hablando de América, que instalaron un buen cubano, también el niño y la verdad que ahora mismo nos está escuchando, mi hermano, salúdate, amigo. Salúdate, mi hermano, bendiciones.
3: Abrazo, el niño, la verdad, un abrazo grande, duro entre los duros, la verdad.
2: Mucha sorpresa que vamos a tener nosotros en el
3: increíble
2: show.
3: Increíble, no, el niño, mucha, la verdad, es un artistazo, men, en todo su sentido. Abrazo, y una persona con un carisma y una calidez, tipo cálido, cercano.
2: Padre, amigo, egoyo, hermano, religioso, todo por ir para allá positivo con él, de verdad. Bendiciones, verdad, mi hermano, se te quiere muchísimo, se te admira, se te respeta.
3: Corre para el TikTok para que veas todo lo que está pasando, busca Ritmo 95 en vivo, ahí estamos Franji Bonco Quiñongo, dile a la Alexa, pon Ritmo 95 Cubatón y más.
2: Y el niño, la verdad, que dice,
3: ¿qué es hoy? ¿Qué día es hoy?
2: ¿Qué día es hoy?
3: Hoy es el viernes de Cuchicuchi.
2: Ah,
3: oye, niño, la verdad, hoy es el viernes de Cuchicuchi.
2: Se confundió, y yo, coño, tú dijiste que era lunes. Y yo, ay, mi madre, güey, se le convierte el día entero. Y yo, coño, se me fue el fin de semana.
3: Brother, sí, ven. El Lenny, un abrazo grande. Osmani también, Evian, gracias, mi hermanito. Hoy estamos hablando, fíjate, porque es que nos hemos dado a la tarea, men, de encontrar los mejores lugares para el Cuchicuchi ya, en Miami.
2: Ahí está.
3: Sí, ya sabemos que la Okeechobee es el lugar para la intimidad, para el Cuchicuchi. Y para el romance
2: hay una pila de lugares, porque por la 8 también hay, pero mientras más tú vas bajando calle en la 8, más malos se ponen los moteles. Yo creo que el último bueno está ahí frente al Doctor Luis, por ahí en la 67, en la, por la 70, por ahí más o menos.
3: Mira lo que yo busco cuando veo un lugarcito de eso. Las luces no pueden ser normales.
2: Ajá.
3: Tienen que ser luces de colores, cosa loca. Yo no puedo llegar a un lugar que la luz sea una luz amarilla normal, no.
2: Motel bueno tiene que tener, a no ser el que está en el límite del aeropuerto, en el perímetro del aeropuerto.
3: Ajá.
2: Ese ahí.
3: Sí.
2: Pero todos los demás, si son buenos, tienen que tener más de un piso.
3: Correcto. Más de un piso. Sí. Otra cosa que tienen que tener los moteles, para mí, ¿no? Por favor, a los señores moteleros, arreglen los equipos esos que uno sincroniza con el teléfono. Oye, que siempre un bateo sincroniza el Bluetooth con el teléfono del hotel.
2: No, de más
3: la otra
2: duro
3: vez yo iba llegando, brother, y se le sincronizó automático el de mi esposa, a mí. Llamé de inmediato a recepción y dije, oye, esto está malo.
2: Está malo,
3: ¿qué? ¿Por qué se sincronizó automáticamente con el teléfono de mi esposa?
2: Ya lo tenía puesto y todo ahí, ya en el Bluetooth, ya puesto ahí todo, la red,
3: no,
2: todo.
3: No, y mi esposa insultadísima. No, ella molesta, pero ¿qué es esto? Esto es un abuso, esto es un abuso a la privacidad, mi amor. Llama para recepción, para que pregunte por qué está pasando esto.
2: No, yo digo, tipo, yo y mi mujer empezamos a robarnos los jabones de los moteles. Nos robamos siempre, tenía la costumbre de robarnos los jaboncitos de los moteles.
3: Sí.
2: Pero todo se puso malo cuando empezamos a contar y yo tenía 17 y ya tenía 92. Teníamos esta candela esta.
3: Oye, no. Dice por aquí Lady, dice, el ejecutivo Bonco.
2: No,
3: otra cosa.
2: Este es el ejecutivo. Está la hacienda, la estancia.
3: Sí, no le haga publicidad, que ahora sí estamos ya. Okeechobee es la capital de la quimba, para que suene.
2: Sí, mi hermano. Y ahí uno se vuelve loco, ¿verdad? Uno hace en esos lugares locura.
3: Es
2: porque
3: verdad.
2: Hay una frase que dice: lo que pasa en Okeechobee se queda en
3: Okeechobee. Ya.
2: Tú no, ahí tú no sacas ni recordándote ni nada. Hay gente que sale que ni mira, sale de ahí como sin mirar a la mujer ni nada, como que. Sí.
3: ¿Qué pasó ayer?
2: No, ni qué pasó ayer. Ese fue hangover.
3: Bro, a la chica que atiende las habitaciones de los hoteles, cuando llegamos nosotros, brother, en ese momento nos da un poquito de vergüenza que nos saluden. Porque tú estás.
2: Y la privacidad, bro. Ahí te dice, ¡ey, fulano! Me trae una pata contigo.
3: Ay, tú no eres el de Ritmo 95. Para mi defensa estoy con mi esposa.
2: Ajá.
3: Para mi defensa estoy con mi esposa.
2: Mami, saluda. ¿Y por qué el hombre es que siempre tiene que bajar a reservar la habitación?
3: No, bueno, imagínate, no, yo no mandaría a la jeva nunca. ¿Eh? Sí, no, no, estás loco, ¿no?
2: Capaz que tú vayas ahí, pero otra vez por aquí.
3: Oye, mira, hola, dice, dice DJ Justice, una cosa que propone, pero estamos DJ hablando hoy de los lugares, DJ Justice se, se llama. Una cosa que él propone, que eliminen eso de dar la licencia. Es verdad, brother.
2: ¿Para qué?
3: Acuérdate que si tú no llevas el dinerito en efectivo, tú dices, no, si no tienes los 10 para yo no sé qué cosa, tienes que dejar la licencia. Después que tú te sales, ¿verdad? Que tú después vienes de una faena fuerte, unos 3, 4 minutos. Tú te tienes que bajar del carro a buscar la licencia. No, chico, no, no, no, eliminen eso.
2: No, no, es verdad, bro. Tú tienes que dar un dinero en efectivo para o ese dinero que después tú vas a recoger. Hay que ser bien descarado para tú irte y recoger los 5 pesitos esos que tú dejas ahí después. Claro.
3: No, no, no es para recoger el dinero.
2: O más quimbao también.
3: Es porque cuando no das el dinero es que tienes que recoger la licencia.
2: Ajá, cuando no das dinero
3: tienes que recoger. Claro, porque dice, si no da el dinerito, tienes que pasar por aquí. No, eso es. Dice Madi Punto, dice, vayan al de la 67 y la 8.
2: Ese está bueno. Ese está bueno. Pero al frente.
3: Dice súper, dice Madi Punto, dice, te la has gozado, Madi.
2: Pero el de al frente no está, el de al frente sí está en candela. El de al frente es como si tú estuvieras en la casa en la prisión de destino. El de al frente tú entras y te estás mirando por todos lados. Tú sientes como te estás mirando. La mirada te acaricia y todo. Te sientes como si estás acariciando.
3: Mira, cuando
2: me han contado, me han contado.
3: Cuando esté sonando aquí en el bombo de la mañana la canción de Muñequita de Cristal de Jacob Forever, me llamas. Seguimos aquí hablando de los lugares para el cuchicuchi. Ahora en camino venimos a hablar de las habitaciones con motivo.
2: Con motivo, claro.
3: Porque todas tienen un motivo y es divertido los motivos.
2: Sí, sí, claro, claro. Claro,
3: ahora hablamos de eso, Coqui.
2: Dice, mi hijo ha puesto el despertador a las 7:30 de la mañana para ir al gimnasio y son las 10 y todavía sigue durmiendo. Él lo intenta, pero mi genética es poderosa.

0: 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Estás escuchando el Bombo de la Mañana. 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Vamos con la llamada que se lleva el tanque de gasolina. ¿Cómo te llamas? Buenos días. Hola, buenos días. ¿Cómo estás? ¿Cómo te llamas?
1: Hola, buenos días. Buenos días.
0: ¿Cómo te llamas?
1: María.
0: María, ¿cómo estás, Cuchi Cuchi? ¿Bien? ¿Va fluyendo la mañana?
1: Todo bien.
0: ¿Cómo debe ser?
1: En el tráfico.
0: En el tráfico. ¿A qué altura estás?
1: ¿Cómo?
0: ¿A qué altura estás de la de Miami? ¿Mucho tráfico en dónde?
1: Casi que
0: Jonte. Mira, estás lejos ahí. Tú tranquila, relaja el músculo, coopera, que te estás ganando el tanque de gasolina, ¿ok? Pero tienes que contestarme eso. Si yo te digo Ritmo 95, ¿tú me dices?
1: Cubatón y más.
0: Venga, ahí está. María, quédate en la línea. Ella se está llevando ese tanque de gasolina. 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Mañana voy a estar ahí. Vamos a tener barbecue. Tú llegas, comes con nosotros, te compras tu carrito, disfrutas un ratico ahí. Estamos hablando de los moteles, de los lugares para disfrutar del cuchicuchi en la pareja. Ahora en camino vamos a hacer un repaso por los diferentes motivos de los hoteles. Porque sí, tú no puedes llegar a un hotel normal, chico. Una cama ahí,
2: No, eso no, bro.
0: Una fantasía ahí.
2: No, ya. Es que se diferencia. Ese, un hotel normal, tú entras a la... Tienes que entrar obligatoriamente a las 3 de la tarde y ya, normal, no puedes entrar por la madrugada.
0: No,
2: tengo una cama ahí, un televisor con canal en inglés ahí, viendo cosas en inglés, películas, documentales, no. Tienes que tener todo.
0: Saludos, Jackie, Brian, Osa, que nos escucha desde Europa, gracias por ese cariño.
2: Mira, dice, esas que me llamaron fea en el colegio, en la secundaria, que me llamaron feo, hoy están todas más feas que yo, con dos hijos y un marido más feo que yo todavía.
0: Ahora en camino, cuando suelte el animal de esta jungla del Bombo de la Mañana, suena un animal, cualquiera. Tú hasta estate bien pendiente de nuestra radio. Cuando suene ese animal, me llamas, porque es el indicativo para ganarte los boletos para el concierto de Gente de

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1: Lenial. Shaka.

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0: Ahí. Esa llamada, la llamada que entra ahora mismo al 305-646-9595, tiene chance de llevarse, que se va a llevar el día de hoy, los boletos para concierto de Gente de Zona. ¿Qué te parece? Gente de Zona en concierto, hermanito.
1: No, bueno, eso, bueno, buenas entradas. Y otra vez intentaron hacerlo en grande, se lo merecen.
0: Llamada 5 al 305-646-9595, tiene el chance de ganar. Esta mañana hemos estado hablando de los lugares para disfrutar del cuchicuchi. Y hablábamos, Bonco, de llegar y pedir las habitaciones con el motivo. ¿Qué motivo te gusta a ti?
1: No, a mí me gusta la jungla.
0: La jungla, brother.
1: La jungla, mira.
0: Aunque la discoteca no está mala. Porque tiene el batitubo, ¿eh? Entonces, la de la discoteca...
1: A mí la piscina también
0: no por ella, porque yo ahí me pongo a bailarle yo a ella.
1: A mí me gusta también la piscinita.
0: O la de la piscina también.
1: La piscina me gusta. Pero ya no, porque... Me pongo a pensar en cuánta gente se ha metido ahí y ha metido
0: un... Yo a veces llego tacaño y pido una básica, yo.
1: La básica no tiene. La básica no tiene ni almohada, ni tiene ni colchón. La básica, en esa fuera que tú dices que te quedaste conmigo.
0: Bro, una vez me dieron una de handicap, bro.
1: ¿Cómo una de handicap?
0: No, me devolví acomplejado. Yo qué. ¿Me viste a mi cara de qué o qué?
1: Una básica que no tiene ni el silloncito ese.
0: Nada, man. ¿Eh? No, eso sí es una aburrida.
1: No, aburrida. El silloncito ese, qué incómodo es, ¿eh? Ese es un fan y cómo te va a poner.
0: Me recordaste el video que hicimos aquí, farmeando ahora. Poco dice, lo maté con el handicap. Voy a agarrar la llamada. Esta llamada sería los boletos para Gente de Zona, ¿ok? Buenos días, ¿cómo te llamas? Buenos días. Hola, ¿estás en vivo conmigo?
2: Hola. Es para decir el animal.
0: Ajá. ¿Tú cuando estás llamando animales a nosotros? Se le cayó la llamada, chico. Oye, buenos días, ¿cómo te llamas?
2: Amalia
1: Batista, Amalia Mayombe.
0: Tienes a hembra
1: de los hombres.
0: Mira, Amalia, si yo te digo el ritmo 95, ¿tú me dices?
2: Cubatón y más.
0: Venga. Quédate en la línea que te estás llevando esos boletitos para ir al concierto de Gente de Zona, ¿viste?

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0: 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Estás escuchando el Bombo de la Mañana. Buenos días, Cuchicuchi Matador. Buenos días, ¿cómo va la mañana? Bien, feliz viernes, viernes de Cuchicuchi. Hay una cantidad de gente ahí conectada. Muchas gracias a toda la gente que va a la música app y se conecta, habla con nosotros, siempre interactúa. Te agradecemos muchísimo. También en el TikTok a Muma, el Divino, a Gregory, que está saludando por allí. También a Jenny, que está saludando. Diana, dice Daniel también, que está saludando. Dice Diana, qué mezcla, recogerse con estos dos, dice. Candela, candela. Mira, y en esta hora te voy a regalar los boletos para House of Horror, la mejor atracción que vas a encontrar en la temporada del horror de Halloween. Es House of Horror, que este año vamos a hacer historia en el Tropical Park, papi.
1: Mi hermano, ese lugar que está para reventar, lindo, bueno, se va a poner la cosa buena de verdad.
0: Tropical Park. Tengo los boletitos para House of Horror. Son 4 boletos para la familia entera. Quiero que te los ganes. Más adelante te voy a decir cómo ganarlo, ¿ok? A las 20 te voy a decir cómo ganarlo. Osmani, un abrazo grande. Siempre te estoy leyendo. Estamos hablando con Cuyo aquí, porque hoy viene el Cuchicuchi.
2: Hoy en La Reyerta.
0: Mujer que estás conectada aquí, que nos estás escuchando a través del TikTok, que estás en la música app, o que nos estás escuchando en la radio, que es clásico, ¿no? Escucharnos en la radio. Oye, ¿por qué hay alguna generación de cubanas o de venezolanas o latinoamericanas que son poco expresivas, brother? En el momento de la intimidad, ¿tú te expresas?
1: Yo.
0: ¿Tú eres
1: de estar gritando? ¡Ah, ya! No, yo no, compadre. Yo todavía tengo el trauma ese de
0: Cuba.
1: Sí, claro. Ese de, todo no el mundo que quimbó en casa de sus padres.
0: Sí, sí, sí.
1: ¿Entiendes? O en casa pegaba una
0: lágrima. Que era lo calladito, que era calladito.
1: Así, como. Para adentro, quimba, para adentro, grita, sí, para adentro. Y se muerde el dedo, muerde la almohada. Bueno, muerde la almohada ahí, eso está como.
0: Como pararon, ¿no?
1: Sí, eso es. Porque, yo digo, ¿qué tú eres eso? Muerde la almohada.
0: No, bueno, nosotros los venezolanos no pasamos por eso. Allá había muchos moteles. Y papi, yo sí soy un locochón. Yo sí pego gritos.
1: Yo
0: ¡ah! ¡Ah!
1: ¡Tú gritas!
0: ¡Ya, dale! ¡Ya, dale! ¡Ah, tú no querías! ¡Tú no querías! Se me sale mi alter ego, que es Lazarito, Lazarito.
1: Yo no.
0: Dale, que te guada, mamita, que te guada.
1: Yo lo que a veces, lo que me gusta es como que ir. No, tú ver ahora, porque yo soy narrador de Quimbeta.
0: Oh, o sea, tú sí, vas narrando todo el proceso.
1: Voy a coger ahora, tú vas a mirar, te voy a hacer, te voy a coger el mono no está haciendo nada, pero la tengo loca.
0: Dice Buma que cuando uno tiene hijos no puede ser expresarse,
1: claro,
0: mucho.
1: Claro, brother.
0: Claro, no sabes. Sí.
1: Ya, cuando tú te vas a un motel, yo saco, yo grito hasta para acá, abro la puerta y grito y todo. ¡Ay! ¡Están matando!
0: Dice Omari, Alexa, grita. Dice Jay Coronado, todos los cubanos sabemos.
1: Claro, los cubanos saben, que hay que. Todo el mundo que ha quimbado en casa de sus padres, en el cuarto al lado, en la cama con el niño al lado. Porque hay veces que tú duermes en Cuba y no es que tenga un cuarto para ti y el cuarto del niño está enfrente. No, no, tú duermes aquí y la cama del niño está ahí. ¿Vale? ¿Tú sabes cuántas veces yo veía y yo lloraba por la noche y todo decía, ay, están matando a mi mamá? Y no era
0: nada. Mira, Cari Castro está saludando, dice que no la hemos saludado el día de hoy. Dice que tú estás hablando del palo mímico.
1: El palo mímico. Candela.
0: Ay, ay, ay. Hoy se raja la yagua, dice.
1: Hoy se raja la yagua. Pero de verdad, la gente que es su opinión.
0: Saludos, Nelson. Un abrazo ahí, Nelson de Potanque y Jondi. Un abrazo grande, papá.
1: A las mujeres, ¿le gustan los hombres que gritan o los más callados? Y a los hombres, ¿le gustan las mujeres gritonas? Porque hay mujeres a veces que tú la sientes, ¡ah! Y tú dices, pero niña, no, tampoco.
0: Pero si no te agarras, no, ni te he tocado, chica.
1: No,
0: todavía. Tampoco me mientas de esa manera.
1: Niño, tampoco.
0: Y se monta y 3 minutos y dice, tómalo, tómalo, rico, siente. Yo, ¿pero qué? Pero, todavía no he hecho nada, chica. Dice Vian, mi esposa grita.
1: ¿Quién dice eso?
0: Evian. No, yo sabía que no me había perdido nada del programa. Mira cómo está esto de interesante, dice el divino. A ver, a ti, ese es el tema ya de esta hora. ¿Te gusta que tu pareja se exprese, tanto hombre como mujer se exprese, que se quede calladito, que disfrute, o que se exprese, que grite, que te diga, te voy a hacer, y te gusta, y que te pregunte? ¿Cómo te llevas ahí?
1: Dilo ahí, caballero. ¿Le gusta el hombre que grita? Mujeres, ¿le gusta que tu hombre grite? ¡Ay, mami, bro! ¡Ah, no, no!
0: Dice Muma, mira, cuando yo era niño, mi esposo, mis vecinos gritaban, me traumatizaron.
1: Entonces, yo gritaba, de verdad, no, tú sabes lo que es, hombre, tú pasas por un país, ¡ay! y tú con tu niño tapándole los oídos. ¿No?
0: Dice Jenny, calladita matadora.
1: Hay otras que no grita, pero te miran con cara que como que te quieren matar. Te miran. Dice, ay, mi amor, no me dejes, mi amor, no te vayas. Dice, chico, pero tú nada más que pagaste una hora.
0: Mira lo que dice Jorge, yo cogí a mi mamá 1000 veces, dice. Salió traumatizado, Jorge.
1: Yo de madre, eso. No hay nada más duro que eso. Oye, no hay nada más duro que ver a tus padres.
0: Mira, ahora en camino te voy a regalar los boletitos para House of Horror. Sigue escuchando Ritmo 95, Cubatón y más.

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0: Mira, te voy a regalar un boletito para House of Horror. Eso de a las y 40 de esta hora. Quiero que vayas a House of Horror. Una temporada espectacular viene en el Tropical Park, quiero decir, y te los quiero regalar, ¿ok?
1: Tú tienes que contar con nosotros.
0: 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Vamos a Ivonne Co, DJ Yus y Frangio.

0: 27.
1: Sí, estamos hablando hace ratito de los mejores lugares aquí a manera de recomendación y de ayudarnos entre todos. Como una cadena de, tú sabes, de conexiones aquí. ¿Cuáles son los mejores moteles para la intimidad? Ahora que viene viernes de Cuchicuchi, ¿cuáles son los mejores?
0: En la 27.
1: En la 27. No sé, yo no, yo pongo el GPS. Yo llego uno aquí que trae detrás de la cuchilla, me digo el nombre porque sería publicidad. Pero, brother, eso ahí, ahí hay de todo ahí. Una que es como una discoteca, otra que es como la jungla. Una cantidad de piscina, de cosas, ¿no? Esto es una locura. Eso parece un club allá adentro.
0: No, pero también en hay uno que tiene como nombre de cuento infantil.
1: Ajá, sí, no lo podemos decir.
0: Ese también está bueno.
1: Ese viene, bueno, no sé si sean los mismos dueños, pero en Venezuela había uno también.
0: ¿Sí?
1: Sí. Haces magia tú ahí. Te convierte en un genio ahí adentro.
0: Te convierte en un genio. Y te sacan una lámpara donde quieras. Hay uno que es el primero que tiene, te dan hasta, está ahí aparatico y todo.
1: Así es. Así.
0: No lo alquilan, ¿no? Sino que tienen que comprarlo.
1: No, imagino un lugar que te alquilen. No,
0: aparatico.
1: Así es el descaro de los descaros.
0: Oye, como dice el soldado Martínez. Dice, sí, mi capitán. Dice, ayer no lo vi en la prueba de camuflaje. Dice, gracias, capitán.
1: Oye, mira, ahora en camino te voy a regalar los boletitos para House of Horror. Quiero regalártelo aquí. Son 4 boletos para la familia entera y bueno, un poquito de noticias parándolo aquí en la mañana.
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1: Oye, saludos a Luismi DJ, que está por ahí conectado, Coqui. Manda saludos ahí a Luismi DJ, dueño de Tampa.
0: Tipo de Tampa, saluda de que la rompimos los otros días allá en Tampa. Acabamos.
1: Hermano, con Luismi, llueva, truene o escampa, él es el dueño de Tampa.
0: ¡Andaré!
1: Omani, un abrazo. Luz Marina también. Dice, los Everglades, no sé, no lo puedo decir, no sé si es el nombre de un hotel.

0: Pues no lo puedo decir porque sería publicidad.
1: No.
0: A menos que no haya nada de descuento ahí a nosotros, Jonco. Brother, deberían crear, mira, tengo una idea aquí, men, deberían crear esos moteles.
1: Y como los cines que son al aire libre, motel al aire libre.
0: No, pero se me ocurre una suscripción, brother. Tú pagas mensualmente tu suscripción y tú tienes tu como una propiedad compartida, pero de motel, brother. ¿Sabes la cantidad de veces que tú utilizas eso? Te voy a arruinar, brother. No, porque yo soy un locochón, yo parezco un conejo.
1: A ti el carro, los fines de semana se te desvía solo para ahí.
0: No, yo lo meto en el carro. Tú sabes que los carros se conectan con tu teléfono.
1: Sí, sí.
0: Y entonces te dicen ya para dónde, te sugieren ir, porque tú siempre vas, pues. O Quichovio otra vez.
1: Y todas las mañanas me manda para acá. A ti los fines de semana te lleva para allí. Hay veces que el carro va y te está esperando ahí.
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0: para el Cubatonazo 2026. Familia, anunciamos el Cubatonazo el día de hoy, 14 de noviembre, en el Huasco Center de la Universidad de Miami. Todos los caminos conducen ese día a celebrar los 10 años de la emisora que ayudó a terminar de poner el sello de calidad a la música cubana. Por eso este año tienen que haber también reparteros ahí, ¿verdad, Bonco?
1: No, no tienen que estar reparteros, tienen que estar de cabeza de grupo.
0: Así es, bueno, ya se anunciaron, siempre hay sorpresa, ¿no? Pero ya se anunciaron Leoni Torres, caballo. Lenier que tenía tiempo que no iba a Lenier al Cubatonazo. No,
1: Lenier que hace rato no iba al Cubatonazo, hermano, qué bien.
0: Dale Pututi Nesti también está anunciado. El Chacal, que es el mejor y más completo. Bueno, hay muchos artistas que se van a estar presentando el Cubatonazo, uh-huh, celebrando esos 10 años. Este año va a ser más histórico que nunca.
1: Claro que sí, mis hermanos.
0: Son las 9:43, sigo con las noticias de farándula y recuerda que ahora en camino van a sonar tres canciones consecutivas. Cuando en el bombo de la mañana esté sonando aquí Chacal y Yakarta, La Corrupción, la nueva, la versión de que hizo mi hermanito Gatillo. Cuando suene esa canción, llamas al 305-646-9595 y te llevas tu boleto para House of Horror. 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Mm. Dice Jay Coronado, concuerdo que el Chacal es el mejor y más completo.
1: El Chacal,
0: hermano, cuando usted ve al Chacal en tarima, hermano, difícilmente, de verdad, con respeto a todos los artistas, ¿no? Uh-huh. Pero yo no he visto artistas con una fuerza, una cosa, una vibra que tiene el Chacal cuando se monta en tarima y empieza a hacer bongo que hace...
1: Te mueve la casa así.
0: Ya sea así, no, papi. No,
1: te mueve la casa así como que le da para arriba, así como que, como si estuviera cargándose de vibra, así, guau.
0: La canción en la que hay que llamar, la Roque, que estás preguntando, La Corrupción de Chacal y Yakarta. Oh, la no. Corrupción de Chacal y Yakarta. Ahí me llamas y tienes el chance de ganar.
2: Con el moño virado.
0: Mira, aquí en nuestra plataforma, La Música App, entrevistaron a Rey Tony, el Abusa, uh-huh, el abusador. Uh-huh. Y estaban conversando sobre lo importante que es la jerga del género reparto, uh-huh, para que se haga internacional. Esto es lo que dicen ellos.
3: Algo a los cubanos.
4: A lo mejor hay gente que piensa diferente a nosotros. El problema es que reparto es eso.
5: Mira, ¿cuán importante es para ustedes?
4: Mucho.
5: Hacer internacional su género con su jerga.
4: Mucho. El problema es que reparto es eso. Si tú, a lo mejor hay gente que piensa diferente a nosotros.
3: Entonces, si no viene la jerga de nosotros, deja de ser el reparto como tal del barrio, de las calles. Es como cuando salió el trap, que salió Graemar, Noriel, que ellos empezaron a cantar trap, valianteo de la calle, ¿sabes? Con su jerga.
4: Después lo modernizaron.
3: Después poco a poco lo fueron arreglando.
4: Este es mi criterio, esto es nuestro concepto de esto, porque como te dije, es algo que nació así, que fue creciendo, cada cual incrementándole cositas, porque eso es reparto, una fusión de todo lo que somos nosotros, ¿eh? Entonces, para mí, si no tiene la jerga, cambia. Si no tiene la jerga, no,
3: sí, no, no es la vaina. No, si no tiene la jerga, no es, deja de ser de nosotros como tal.
0: ¿Qué crees tú, men? ¿Qué crees tú?
1: Correctamente, es correcto.
0: ¿Verdad?
1: José Martí decía que no hay nada más internacional que lo puramente nacional.
0: Bueno, ahí está. El Abusa y Rey Tony diciendo que con las palabras es que esto se ha ido por donde se ha ido.
1: Oye, dice uno, mi abuelo llegó a los 104 años y se fumaba 3 habanos coiba por día, tomaba whisky importado, comía marisco 3 veces al día y tenía un amante de 20 años.
0: ¡Ay, Dios!
1: Dice, wow, ¿y de qué murió? Se lo tuvimos que matar porque salía carísimo el viejo.

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2: Prepárate, oye, Ticketmaster.com, 10 de la mañana en tan solo 6 minutos. Entra esta venta especial que tenemos los de Ritmo para ti. ¿Oíste, Colorado? Rayuer, Muma, ahí están siempre conectados. Eddie dice, me encanta Ritmo 95, mi emisora favorita, los escucho todos los días. Pase lo que pase, son los mejores. Gracias.
3: Señor, Colorado, gracias, ¿verdad? Colorado en estos días ya se nos va de viaje. Pero siempre te queremos, Colorado. Colorado,
4: que no nos puede allá olvidar por allá, chaval.
3: Chaval, nos va a ver seguro por la aplicación y todo eso.
2: Así es, mira, tengo la llamada 5 que se lleva los boletos para House of Horror. Era cuando me tenías que llamar cuando sonara Chacal y Carta, la corrupción, producida por mi hermanito Gatillo en la nueva versión. ¿Cómo estás? ¿Cómo te llamas? Buenos días.
5: Buenos días.
2: ¿Cómo estás? ¿Cómo te va?
5: De lo más bien, ¿cómo están ustedes?
2: Aquí fluyendo, haciendo un programa para que te rías. ¿Lo estamos logrando?
5: Qué lindo. Sí, sí, muchísimo.
3: Estaba viendo que clase de locutor es más agradable. Viste que es agradable, viste cómo es este coi.
2: Mira, corazón, si yo te digo Ritmo 95, tú me dices...
5: ¡Cubatón y más!
2: ¡Venga, chicas, eso es! ¡Despelotarte, chicas!
3: No, este va para arriba, para abajo, va para todos lados. Este lo mismo está.
2: Todas las emociones. Gracias, sí, corazón. Quédate ahí en la línea que te voy a registrar para que te lleve tu boletito para House of Horror.
3: Y si amor, no estés enojado. Solo fue un estado que puse. Y el estado decía, no aguanto más hasta Rue.
2: No te molestes, solamente un estado.
3: No aguanto más.
2: Oye, María, gracias. Un abrazo, dice, me encantan. Jay Coronado también. La Roque, mira lo que dice La Roque. La Roque dice, ya yo estoy en Ticketmaster esperando los 5 minutos para comprar los míos. Así es. ¿Tú sabes por qué? Porque después esto se pone distinto y entonces no aprovecha esa venta especial. Felicidades a todos los que van para el cubatonazo. Nos vamos a pasar muy lindo ahí, ¿oíste?
3: Dice uno, compré unos preservativos. Ahora que estamos en viernes de cuchicuchi, dice uno, me compré unos preservativos ultra sensibles. Y ahí están. Y yo llorando porque no los uso.
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0: Y a esta hora tengo en línea a mi amigo Nelson, que está en la calle con un mensajito. Cuéntame, Nelson.
3: Gracias, Yus. Así mismo, seguimos por acá, señores, por lo que denominamos el Cricket Tour. 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Y por aquí tengo, señores, al Store Manager Blanca Domínguez, quien tiene toda esa información. 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
1: Y a esta hora tengo en línea a mi amigo Nelson, que está en la calle con un mensajito. Cuéntame, Nelson.
12: Gracias, Yus. 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

0: Y si estamos aquí hoy, fue porque nos superamos. Esa es la única verdad. Supérate, supéralo, ¿eh? ¡Lo quiero!
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0: 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Llegó el viernes y estoy aquí en el party de la tarde. 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
2: Ritmo 95, Cubatón y más, ya lo sabes. Nos estamos viendo en el Cubatonazo, celebrando 10 años de Ritmo 95 y las entradas ya están disponibles ahora mismo. En Ticketmaster.com, corre, porque te queda fuera. 14 de noviembre nos estamos viendo en el Wasco Center celebrando 10 años de Ritmo 95. 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Yo sigo aquí activo en el party de la tarde y en 5 minutos estoy mezclando musiquita en vivo para ti. Recuerda que te puedes comunicar conmigo al 305-646-9595. Cari Castro, que está aquí reportando sintonía. Osmani de Coro, como siempre. Santiago Hernández. Ese es mi tema. Bótate que me exploto. Bendiciones para ti, mi hermanito. Buenas tardes, familia. Quiero mandar un saludo especial a Santiago. A Santiago y mi niña Casey. Casey, ¿ok? Y si puedes ponerme la canción que ella se la dedicó a mi ex, Jayco y Daniome, ¿ok? Bendiciones para ella y para todo el familión. Hoy es viernes, tu cuerpo lo sabe. Y sabe que yo estoy aquí para ti.
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de gasolina, cortesía de mi amiga Cari Pérez, la rubia, la presidenta de Potanqui Hyundai. A partir de ahora, escucha las próximas tres canciones. Si te la sabes, te lleno el tanque de gasolina.

0: viendo en el Huasco Center, celebrando 10 años de la emisora más alegre del mundo. Somos nosotros. Hoy es viernes, tu cuerpo lo sabe, y ahora mismo te quiero llenar el tanque de gasolina. Cortesía de mi amiga Cari Pérez La Rubia, la presidenta de Potanque Honda, me dijo, Yus, hace falta gasolina para tu gente. Bueno, vamos a regalar gasolina right now. Abriendo líneas, 305-646-9595. Hello, hello, buenas tardes, ¿cómo te llamas?
1: Hello, hello, ¿cómo estás?
0: Bien, mi vida, ¿cómo estás tú? Feliz viernes.
1: Gracias, igual, el cuerpo lo sabe.
0: El cuerpo lo sabe, mami, el cuerpo lo sabe. Oye, te tengo una preguntita, ¿y qué fue lo más espectacular que te pasó esta semana? Dime. Algo bueno que te haya pasado.
1: Algo bueno, sí. Bueno, tengo las entradas para mañana.
0: Ah, María, por Dios. Muchacha, ok, mi reina. Bueno, y ahora si te sabes las canciones, tienes las gasolinas, ok. Así que vale, vamos para allá. Dime las tres canciones, vamos.
1: Ok, esa mujer del Tiger, okay. Millonario de Randy Marco, okay. Y de Belito Bufón, Silencio.
0: Bueno, mami, mucho silencio. Esa gasolina es tuya. Felicidades, corazón, felicidades. Muchas felicidades, mi
1: gracias,
0: reina.
1: Gracias, feliz fin de semana.
0: Igual para ti, mi reina. Quédate en línea para cogerte los datos, no me cuelgues, ¿ok?
1: Ok.
0: Y tú que me estás escuchando, ya lo sabes, el party de la tarde, una sola frecuencia, 95.7 Miami, la música en el mundo entero. 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Para ir para el VIP. Por acá me dicen, habla de mi hermano, Julito el Camionero. Saludos y en frecuencia, como siempre, Yus. Un saludito para mi niña Emily. Bendiciones para esa princesa. También Olivio, el mejor conductor de Uber de la Florida, Osmani de Coro, que dice que para allá voy. Eli, la cubanita, que no se pierde una fiesta. Saludos para Dylan desde Fort Lauderdale, de su mami Vanisley Ruiz. Somos fieles oyentes. Y para mi esposo Leduan, feliz fin de semana. Igual para ti, mi reina, igual para ti. Ya lo sabes, por ahí vengo con una hora y más de música sin parar, sin comerciales, en la emisora más alegre del mundo. Seguimos celebrando 10 años de Ritmo 95.
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se vaya de tu vida, dale una sonrisa a la vida, porque recuerda que lo que, oye, lo que sale de ti regresa siempre, ¿ok? Así que trata siempre de que sea una sonrisa para que esa sonrisa regrese, esa alegría, esa buena energía regrese a tu vida. Yo creo en el karma, no sé si tú también crees en el karma, yo lo creo. Así que lo que damos es lo que recogemos, es lo que recibimos. Y bueno, cada tarde a mí me encanta darte uno de los mensajitos esos que te llegan al alma y que me escribes y me los pides, que te los repita cuando no lo puedes escuchar. Y hoy es viernes, el cuerpo lo sabe y también sabe que esta es la mejor fiesta, la más alegre del mundo para todos mis cubanos, para todos mis latinos del mundo entero, de Miami para el mundo entero. Nos puedes escuchar en ritmo95.com y a través de la música. 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El mensaje de hoy dice así: el proceso de hoy te pesa, mañana será tu recompensa. No te rindas, no renuncies. Si la vida puso esto en tu camino, es porque sabe que vas a poder con eso. Así que mira, sigue adelante, ponle ganas, ponle alegría, ponle buenas vibras. En camino tengo las entradas al concierto de Gente de Zona y en solamente 5 minutos te voy a decir cómo te las ganas, ¿ok? Yo me levanto todos los días agradecido.

0: con todos esos mensajes, con todos esos emojis, con todas esas llamadas. Por acá me dicen, con Manny de Corro, si tú pasas por mi casa, la de Factory. Ok, ok, prepárate, que eso viene en camino. Yo estoy abriendo líneas porque tengo 4 entraditas para que te vayas a House of Horror cuando abra las puertas el 26 de septiembre. Y es ahora cuando estoy abriendo. Si te sabes las canciones que sonaron, este es tu momento. Hello, hello, buenas tardes. ¿Cómo te llamas?
1: Mi nombre es Dani, sí.
0: Hola, mami, ¿cómo está la cosa?
1: Todo bien.
0: Ok,
1: espérate. Desde el trabajo.
0: Qué rico. ¿Tú te llamas Dani, sí?
1: Dani, sí.
0: Ok, entonces tú nunca dices que no. Lo tuyo es Dani, sí, siempre. Siempre.
1: Sí, okay. Siempre. Okay.
0: Entonces dime las canciones y Dani, sí, vamos allá, dale.
1: Dani Ome y Deseme Bueno, Acción.
0: Ok.
1: Chacal y Leinier, Mujeriego.
0: Ok.
1: Y Ozuna, Te Sigo Amando.
0: ¡Ah, mami! ¡Eso! ¡Entradas son tuyas! ¡Felicidades, felicidades, felicidades! Oye, ¿dónde trabajas, si se puede saber? ¿Estás en el trabajo? ¿Dónde trabajas?
1: Yo soy Cheche y actualmente vine ahora aquí a la farmacia a buscarle una pastilla al paciente.
0: Oh, ok, bueno, lo saluda de parte mía, ¿ok? Cuando llegue a la casa le dice, oye, yo te mando un saludito, ¿ok?
1: Sí.
0: Bendiciones para ti, que tengas un muy excelente fin de semana, corazón. Quédate en línea un momentico, oh, para cogerte los datos. Gracias a ti, gracias a ti. 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Oye, solamente...

0: 35 Cubatón y más, una fiesta única. Saludos y gracias a toda la gente linda que siempre está conectadita conmigo aquí en el party de la tarde. Gracias, bendiciones, cosas buenas. Los quiero con el corazón. Gracias, gracias, gracias. Ok, tengo las entradas para que te vayas el 11 de diciembre a ver a Gente de Zona. 11 de diciembre, ok. 11 de diciembre para que vayas a ver a Gente de Zona. Y estoy abriendo líneas right now. Hello, hello, buenas tardes.
1: Buenas tardes.
0: ¿Cómo estás, corazón? ¿Cómo te llamas?
1: Me llamo Heidi, estoy muy bien.
0: Ok, qué bueno, feliz fin de semana, feliz viernes. ¿Todo bien? ¿Todo bien?
1: Todo bien, todo bien.
0: ¿Hoy toca?
1: Excelente.
0: ¿Hoy toca? No.
1: Hoy toca.
0: Hoy toca, ok, está bien, qué bueno. Oye, mi reina, dime las tres canciones ahí para ir a ver a Gente Zona, vamos.
1: Dani Ome con Bebecito, quizás. Chacal y el Tiger, Papelito, okay. Y Gente de Zona y el Kimi, cosas bonitas.
0: Bueno, cosas bonitas te deseo y también que vayas a ese concierto y la goce porque esos tickets son tuyos. Felicidades, corazón.
1: Gracias.
0: Gracias a ti, que pases un excelente fin de semana, ¿ok?
1: Igualmente, igualmente.
0: Quédate en línea para cogértelos a ti, que no me cuelgues. Y tú que me estás escuchando, ya lo sabes, el party de la tarde, una sola frecuencia, 95.7 Miami, la música app en el mundo entero. Alegría. Y recuerda que nos vemos el 5 de septiembre en mi nueva casa, Baoli de Miami Beach, para ponerte a gozar como es verdad.

0: Te quiero llenar el tanque de gasolina antes que se acabe esta mezclita. ¿Qué tienes que hacer? Bueno, me tienes que llamar y decirme cuántos años está cumpliendo Ritmo 95. ¿Ok? Tú solamente llámame y dime cuántos años está cumpliendo Ritmo 95 y te lleno el tanque de gasolina. ¡Dale!
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0: mi amiga Gary Pérez, la rubia, la presidenta de Potanque Hyundai, y te lo quiero llenar ahora mismo. Hello, hello, buenas tardes.
1: Buenas tardes.
0: Hola, corazón, ¿cómo te llamas?
1: Margarita García.
0: Ok, Márgara, dime la hora ahí, Márgara, dime la hora.
1: La hora son las 5:55.
0: ¿Cuántos años está cumpliendo Ritmo 95 este año?
1: 10 años.
0: ¿Qué carro tú tienes, mami?
1: Yo tengo un Hyundai Sonata.
0: Mami, te lo vamos a llenar completo porque esa gasolina es tuya.
1: ¡Qué rico!
0: Felicidades,
1: gracias,
0: mi reina.
1: DJ Juice.
0: Gracias a ti, corazón. Feliz viernes y excelente fin de semana, ¿ok?
1: Gracias, gracias.
0: Gracias, y quédate en línea para cogerte los áticos, no me cuelgues. Y tú que me estás escuchando, ya lo sabes, el party de la tarde, una sola frecuencia, 95.7 Miami, la música app en el mundo entero. Y recuerda que ya salimos con el Cubatonazo, el concierto más grande de la música cubana de hoy.
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0: Cari Pérez, dale.
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0: 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Y Sunset Smile Creations, con Lubin Sornies con Swing.
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